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en Sol Estéreo, son las 7 de la noche ya con 43 minutos. Vamos a dejarles con un bloque musical que nos han pedido a través de nuestra línea telefónica y a través también de nuestro WhatsApp, el 983-83-238-85, que nos pidieron algo ahí de el regional mexicano, algo de los Guardianes del Amor, algo también de Los Rehenes, algo también de Alex Inter, Super Caracoles y Los Ángeles Azules. Con mucho gusto, vamos avanzando ya en esta hora de viernes, las 7 con 44 horas.

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9: En Sol Estéreo, vamos avanzando. Son ya las 8 de la noche con 15 minutos. 8 con 15. Y nosotros todavía continuamos. Tenemos más canciones que nos han solicitado a través del 983-83-238-85. Tratando de terminar esta semana ya con buena música y actitud positiva. De hecho, nos pidieron aquí alguna canción de Hola Miguelito, ¿cómo estás? Habla tu amigo Bar Simpson. Hola, Bar. Si es posible, ponerme una canción bien bonita. Algo ahí de lo que colocamos hace rato de Guardianes del Amor. Claro, con mucho gusto. Ya también la complacimos. Y si usted quiere un tema muy especial, hágalo. Estamos en vivo. Boys, boys, boys. 8:17.

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0: ¿Sabes qué están leyendo algunos jóvenes cuando se encierran horas con el celular? No siempre son memes o videos graciosos. En ciertos rincones de internet existe un mundo donde el odio hacia las mujeres se disfraza de fraternidad masculina, donde la frustración se convierte en resentimiento organizado y donde los discursos de odio en línea ya han cruzado la pantalla para convertirse en violencia real. Ese mundo tiene nombre. Se llama Manósfera. La Manósfera es un ecosistema de foros, redes sociales y blogs donde se promueven la misoginia, el antifeminismo y una masculinidad que se siente amenazada. Dentro de ella habitan los llamados incels, que significa célibes involuntarios, hombres que se describen como incapaces de tener pareja y que culpan a las mujeres de su situación. Entre ellos, manejan un lenguaje propio. Llaman Chad al hombre exitoso con las mujeres, Stacy a la mujer atractiva que consideran inalcanzable, y se llaman entre sí Broncels, hermanos incels. Puede sonar a jerga inofensiva, pero no lo es. En 2018, un hombre influido por esta ideología atropelló a varias personas en Toronto, Canadá, dejando 10 víctimas mortales. En algunos de estos espacios, no solo se comparte frustración, se alienta abiertamente a la violencia. ¿Pero por qué ocurre esto? Los especialistas del Programa Universitario de Estudios sobre Democracia, Justicia y Sociedad de la UNAM identifican 3 factores. Primero, la frustración captada por los algoritmos. Las plataformas digitales detectan la dificultad de estos jóvenes para establecer vínculos afectivos y les ofrecen contenido cada vez más radical. Segundo, el mandato patriarcal, la creencia de que el hombre merece el cuerpo de la mujer y que si no hay conquista, surge el deseo de destrucción. Y tercero, el antifeminismo digital, una reacción organizada para frenar el avance de los derechos de las mujeres. Lamentablemente, el discurso de odio ha cobrado vidas en México. La tragedia en el Colegio de Ciencias y Humanidades, Plantel Sur, y la pérdida de 2 profesoras en Michoacán son llamadas de atención sobre cómo las ideologías misóginas promovidas en redes sociales se materializan en agresiones letales. La solución no puede ser solo policial. Se necesita desactivar el mandato patriarcal desde la raíz, crear espacios de escucha colectiva para que los jóvenes transiten su dolor y su frustración sin recurrir a la agresión. Atender la salud mental de quienes están en riesgo de radicalización y de construir el mito de la conquista masculina, enseñando a gestionar el rechazo sin convertirlo en odio. La Manósfera no es un problema lejano ni ajeno. Está en el celular de nuestros hijos, alumnos, vecinos. Pregunta, escucha, observa, porque como advierte la ONU, las narrativas de estos espacios ya no se limitan a nichos de internet. Están influyendo en la forma de pensar, de votar y de tratar a los demás. El silencio no es neutralidad, es complicidad. Con información de la doctora Rosaura Martínez Ruiz, de la Facultad de Filosofía y Letras de la UNAM. Un guión de Leonardo Santiago, con información del portal Ciencia UNAM. Les saluda Mónica Genis.
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0: caliente.
1: Bueno, vamos a continuar con más temas. Son las 8 ya con casi 50 minutos. Estamos ya pues preparándonos para tener un programa muy especial a eso de las 9, que estaremos arrancando ya con lo que es el programa de Desvelados. Así que le vamos a pedir que se quede con nosotros y que forme parte importante de esta nuestra música. Déjeme mandarle un saludo, no sé si ella está activo. Nos mandó hace rato el buen Argente Temo. Dice que andaba ya circulando por las bellísimas, ¿no?, carreteras de nuestra bella capital del estado. Creo que andaba con la familia, ¿no? Si así es, qué bueno. Si no, pues también. Vamos a recordar algo de mi tocayo Miguel Mateos. 8:50.

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1: Un tanto, ¿no?, de la música pop de antaño, los que en su momento muchos crecimos con ella, ¿no? Hace rato escuchamos a Paulina Rubio. Este fue un rolonón también de Alejandra Guzmán. ¿Quién fue la que le pidió el tiburón, no? Tiburón, muy buenas noches, mi querido amigo. ¿Cómo estás? Qué gusto saludarte. Quédate con nosotros. Hoy haremos y nos sumergiremos en la burbuja musical de Sol Estéreo 97.7. Son las 9:20.

0: Decíamos que hoy nos vamos a sumergir dentro de la música del recuerdo, dentro del género pop. Llámese del género también romántico o alguno que otro tema movido, como Caló. En este caso estábamos escuchando a Fabito Ruiz, ¿no? Otro de los éxitos que hizo también famoso fue la de Cachetada. Bueno, de los temas que hoy podemos acordarnos. Nos pidieron un tema, de hecho, por eso se cortó el tema que teníamos a continuación. Alguien que nos mandó un mensaje que, claro, con mucho gusto le ponemos atención, porque la forma en la cual usted hace este playlist es mandándonos mensaje. 983-83-238-85. Y de verdad que con mucho gusto nosotros le atendemos. En un momento más vamos a repetir la de Alejandra Guzmán, Cuidado con el Corazón, para que también el amigo Tiburón la pueda escuchar completa. Y así como cada uno de la gente que amablemente nos copia, nos manda mensajes, ¿no?
1: 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Ya que estás ahí en las románticas o pop de antaño, ¿por qué no pones una de Enrique Iglesias, Por Amarte? 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

Ahí está este tema que nos solicitan a través del 983-83-238-85. Y fíjense que estamos recordando este lanzamiento que fue en el año 1996. Y de hecho, estábamos checando que andábamos. ¿Por dónde andábamos esa vez? Por Acapulco. Cuando lanzó Enrique Iglesias este disco que fue, por cierto, el disco con el cual se da a conocer, ¿no? Cuando dijeron, es el hijo de Julio Iglesias, ¿y a poco canta? Y este tema fue uno de los éxitos que llevó en aquel entonces ese disco que salió en el año 1995-96 con 10 temas que, mire, de los pocos que han lanzado éxito y que hoy se posicionan rápidamente dentro del gusto de la gente. Yo recuerdo muy bien ese disco. Venían también en el long play y empezaban también ya a salir los CD. Ese disco fue uno de los discos más vendidos, el disco presentación de Enrique Iglesias. Por si no lo recuerda, en ese disco también venía el éxito de Invéntame, No llores por mí, Trapecista, Si tú te vas, Uy, Si juras regresar, este otro éxito que fue la de Experiencia Religiosa, que también abrió hilo y fue uno de los éxitos de Enrique Iglesias, muy escuchado a nivel mundial. Falta Tanto Amor, Muñeca Cruel e Invéntame. Ese otro tema también fue uno de los pop. Estamos haciendo la remembranza porque efectivamente fue un éxito muy vendido y fue uno de los discos que también se logró posicionar rápido en las altas listas de popularidad.

Son exactamente ya las 9:32. Hola, tiburón, ¿cómo estás, mi querido hermano? Esperemos que efectivamente, como bien nos planteas, estás ya con la familia y eso nos es grato, ¿eh? Es de verdad grato el que tengas la oportunidad de disfrutar este viernes, casi fin de semana. Bueno, ya cerramos el fin de semana, ya mañana es, ¿qué? Sábado de party. Y que hoy, en compañía de la familia, puedas disfrutar de toda la discografía que en su momento puedas tú solicitar a través del 983-83-238-85. Hola, soy tiburón, por favor, cuidado con el corazón, pero completa, para que la escuche mi doña, por favor, jarocho. Soy tu cuate, tiburón, espero te acuerdes de mí. Uy, tiburón, pues imagínese, diferente gente que, bendito Dios, me da la oportunidad de conocer. Y este edad también se empieza a olvidar los nombres y también las caras. Tiburón, te mando un fuerte abrazo, muchas bendiciones para ti y toda tu familia.

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a este dúo de belleza, sin duda alguna, el talento también fluía con éxitos como Ven y Devórame Otra Vez. Ya avanzamos, son las 9:54, gracias a quienes muy amablemente desde muy temprano siguen la programación de Son Estéreo. Tiburón, tiburón a la vista, está disfrutando con estas canciones. Fíjese que sí, de los años 90, formaron una cobertura musical muy amplia y también pues una tesitura de voz en cada uno de los cantantes diferente, ¿no? Tanto en hombre o mujer. ¿Cómo no decíamos, escuchamos ahí a Alejandra Guzmán, jovencita todavía en aquella época? Sigue estando joven, ¿no? El tema de que se cuidan, pues eso también genera pues una belleza que hoy se mantiene. En aquella época también fue el lanzamiento de Sentidos Opuestos con temas como ¿Dónde Están? La época que marcó historia también con Cristian Castro con el tema de No Podrás, el lanzamiento de Shakira, Estoy Aquí, y varios éxitos que hoy son la fórmula perfecta para estar en casa disfrutando o a través del automóvil o de qué negocio, con una buena música a través de esta nuestra programación que usted también la hace a través de la solicitud al 983-83, ¿ya lo apuntó? 983-83-238-85. 983-83-238-85. Chacho y Alessandra, ¿dónde están? Nos dicen Sentidos Opuestos. 9:55.

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Vaya sumergida musical que nos estamos dando a través de Sol Estéreo 97.7 desde la bella capital del estado, Chetumal, Quintana Roo, México. Dándole la vuelta al mundo a través de www.sol977 y nosotros aquí regando la señal por gran parte a través de los 20.000 watts de potencia y transmitiendo desde nuestras oficinas centrales. Calzado del Centenario. Aquí estamos en la Villa Capital, llevándole lo mejor a través de la música del recuerdo. Los años 90, 91, 92, 96, 97. Y el siguiente grupo que le vamos a dar a conocer, nos lo piden a través de una complacencia. Nos piden algo de playa. Ah, el tema se llama La Playa, claro, de La Oreja de Van Gogh, donde está Amaya Montero. Esta agrupación es vasca, es de España. Ellos arrancan su... ya su gira musical a partir del año 1997, cuando ganan un concurso de pop allá en San Sebastián, España, tío. Y desde ahí, bueno, a raíz del 96 empiezan ya a formalizar oficialmente y en el 97 ganan y de ahí se despega ya lo que es esta gran promoción que ha tenido esta agrupación de La Oreja de Van Gogh, que bueno, en el recuerdo nos dejaron temas importantes, ¿no? Como el que vamos a escuchar a continuación. Gracias por estar con nosotros. Llega La Oreja de Van Gogh a La Playa. Son las 10:17.

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2: Buenas noches, señor.

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Ya son las 6 de la mañana con 44 minutos aquí en Sol Estéreo Chetumal, 6:44. Te saludo en este sábado 8 de agosto del 2026. Mi nombre es Héctor Valet Maldonado. Estamos disfrutando de esta buena música, un poquito para bailar y terminar de despertarse para los que están chambeando. Que les vaya muy bien en su jornada. Y seguimos con más. Llega Cumbia Tejana, esto es Vueltas y Vueltas. Buenos días.

Es el cumbión Tex. Aquí en Sol Estéreo, son las 6:50. 6:50. Hacemos una pausa y regresamos con más música en este sabadito 8 de agosto.

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Estamos de regreso con más música para ti. Son las 6 de la mañana con 53 minutos. 6:53. Le cambiamos el género musical y vamos ahora con el reggae. Escuchamos algo de esta banda chilena llamada Gondwana con su tema Felicidad. Eso les deseo a todas y todos ustedes. Mucha felicidad en este día.

Nales, y con Gondwana, y continuamos con más, una más de reguecito. Vamos a escuchar a Zona Ganja con su tema Un Nuevo Día. Aquí apenas, bueno, estamos iniciando esta mañana de sábado, y cada nuevo día pues es un regalo, es una oportunidad para recomenzar. Pues nuestra lucha, dicen, para rectificar, para ser felices, para superarse. Un nuevo día, una nueva oportunidad para hacer historia. Hoy tienes la oportunidad de ser mejor. Lo que hagas, espero que sea mejor de lo que ayer hiciste, pero no tan bueno como lo que realices mañana. Vamos con esto, Zona Ganja.

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10: Ya son las 7 de la mañana con 7 minutos aquí en Sol Estéreo, 7 con 7. Es el rebelde del acordeón, Celso Piña y su cumbia poder.

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7: ¿Alguna vez has escuchado a alguien decir: me cayó la solitaria y no sabía si era un chiste o algo real? Pues es muy real. La solitaria es un parásito que puede medir hasta 7 metros de largo. Imagínate un gusano del tamaño de un poste de luz viviendo dentro de tu intestino. Pero lo más preocupante no es eso. Lo peor ocurre cuando sus larvas llegan al cerebro. Su nombre científico es Tenia solium y su ciclo de vida es un viaje complicado entre cerdos y humanos. Todo empieza cuando un cerdo criado en traspatio y sin control sanitario come algo contaminado con heces humanas que contienen huevos del parásito. Dentro del cerdo, esos huevos se convierten en larvas que se alojan en los músculos. Si una persona come esa carne cruda o mal cocida, las larvas llegan a su intestino, se pegan a la pared y crecen hasta convertirse en el gusano adulto, la famosa solitaria. Eso se llama teniasis. Pero si lo que una persona ingiere no son las larvas, sino los huevos del parásito, por agua o alimentos contaminados, el asunto se pone grave. Las larvas pueden viajar por la sangre y alojarse en músculos, ojos o, en el peor de los casos, en el cerebro. A eso se le llama cisticercosis. Y cuando llega al cerebro, se convierte en una neurocisticercosis, la forma más peligrosa. Puede provocar epilepsia, dolores de cabeza intolerables e incluso la muerte. De hecho, es la primera causa de epilepsia adquirida en adultos en muchas regiones del mundo. Este parásito tiene un truco maestro. Es capaz de engañar al sistema inmunológico, transformando la respuesta inflamatoria del cuerpo en una respuesta antiinflamatoria que le permite vivir años dentro de los tejidos sin causar síntomas. Es como un intruso que entra a tu casa, desactiva la alarma y se queda viviendo ahí sin que te des cuenta. El problema está ya cuando la larva muere, ya sea por medicamentos o por edad, y libera sustancias que desatan una inflamación brutal en el cerebro. Paradójicamente, muchas veces los síntomas más graves no los causa el parásito, sino la propia defensa del cuerpo al intentar eliminarlo. En México, los casos de cisticercosis han bajado mucho en las últimas décadas. Hoy se reportan menos de 300 al año. Pero la enfermedad no ha desaparecido. La Organización Mundial de la Salud la tiene entre sus prioridades de eliminación para América hacia 2030. Y es que persisten comunidades donde la falta de agua potable, el manejo inadecuado de excretas y la crianza de cerdos sin control sanitario mantienen vivo el ciclo del parásito. Mientras tanto, se investigan moléculas del parásito que podrían convertirse en blancos para terapias más precisas, que ataquen al invasor sin desatar la tormenta inflamatoria. Erradicar la cisticercosis no depende solo de eliminar un parásito, sino de transformar las condiciones que le permiten existir. Cocinar bien la carne de cerdo, lavarse las manos, tener acceso a agua limpia, suena sencillo. Pero para millones de personas en México todavía no lo es. La lucha contra la solitaria es una lucha contra la desigualdad. Con información de la doctora Lucía Jiménez García, de la Facultad de Medicina de la UNAM. Les saluda Mónica Genis.
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8 de la mañana con 51 minutos.

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Ya son las 9 de la mañana con 5 minutos, 9 con 5 aquí en Sol Estéreo Chetumal. Estamos iniciando el espacio de teléfono libre. El número es activo 983-83-238-85. Para tu mensaje 983-83-238-85 en este sabadito rico. Sabadito ya caluroso. Amaneció fresco. ¿Y cómo no va a ser fresco si es de hoy? Pero ahorita ya se siente fuerte, fuerte el calor. Y ahí va subiendo la temperatura, que amenaza llegar hasta los 39 o 40 grados. La sensación térmica en este momento dice el termómetro que estamos a 33 grados aquí en la Capirucha, 33 grados Celsius. Probabilidad de lluvias, seguimos en temporada, en cualquier momento puede llover. Uno que otro chubasco, quizá. Algo leve, dice el pronóstico. Para mañana domingo se incrementa la probabilidad de lluvias hasta en un 40%. Pero luego ni llueve. Dice, va a llover. Extreme precauciones. Y nada. Nada de nada. Cuando dice que no llueve, llueve. Y fuerte. En fin, así las cosas. Con el clima. Bueno, pues vamos a estar recibiendo tu mensajito estas dos horas. Si quieres algún tema, me lo pides. Dale. Cualquier rola, yo te la pongo. 983-83-238-85. Ahí quedamos pendientones. Saludos para el Suncho, que desde temprano ya está chambeando. Desde temprano. Está persiguiendo la morcilla que tiene que comer. Es como los taxistas. Los taxistas están persiguiendo la chuleta. Suncho está persiguiendo la morcilla. Saludos, Suncho. Ya hace hambre, dice. Buenos días, ponme la ruita, estoy saliendo con un chabón para Martín. Mi tierno hermoso. Gallo, buen día, ya empezó la hora del crustáceo. Ay, sí, porque ya llegué. ¡Yupi! ¡Yuhu! ¡Lelim Bailim! Ok. Oh, up and down. Cualquiera, gallo, para empezar a forjar un gallito. ¡Buenos días! ¡Al buen lobo! Desde temprano, chambeando también, arduamente. Puro hombre trabajador. Puro hombre productivo. Y buen día. ¿Será que puedes completar con la canción Angelita de Supertramp? Buenos días, gallito, por favor, ¿puedes ponerme la rola? Tengo un problema contigo. Johnny Soul, gracias. Buenas, gallo. Ya se puso la moronga. Están sobre la moronga también los taxistas. Que no se hagan. Sobre la chuleta. Y sobre la moronga. ¡Qué buena, gallo! ¡Buen día! El que decía que va a llover y nunca llovía. Era mi licho. Y lo que sus rodillas, según le anunciaban, era el pronóstico. Eso decía. También el reno. Si les dolía la rabadilla. Y decía que iba a llover. apúntame para la rima de la moronga, gallo. ¿Cuántos quilates vamos a rimar? Bueno, depende de cuánto vayan a querer, ya sea en peso o en centímetros también. Podría ser. Así como también el chorizo. No, ¿cómo la tira? ¿Cuánto mide la tira? No, pues depende cuánto se quiera llevar, ¿verdad?
983-83-238-85, número para tu mensaje, señoras y señores. Iniciamos Teléfono Libre.

Es el ángel de la mañana. Ya son las 9:13. Apenas iniciado teléfono libre. Número por tu mensaje 983-83-238-85. Porque toda la banda crustácea está esperando al chabón.

9 de la mañana con 17 minutos, 9 y 17, no se pudieron esperar. Enseguida pidiendo esa rola del chabón. Pero ni la hija hace rolas así. No, ¿verdad? La neta. No tiene ese toque para poder realizar esas rolas así. ¿Verdad? Es pura arte. Pero entre su arte y mi arte, prefiero mi arte. Claro, como todo artista. Así somos los artistas. Dicen los taxistas, están sobre sus víctimas. A ver a quién le roban más. Pero más que, más maridos. ¿Qué? Están robando maridos, los taxistas de la plaza. ¡Ah, tómala! Los de la plaza son los más pulmones. Yo no más sé cómo.

negra, pero de la morada. Morcilla. La morcilla, sí. Sí es morada, la moronga, la morcilla. De la gruesa te aparto. Dice, los taxistas persiguen de la choleta uno que otro. Tengo una duda, carnal, ¿por qué abres programación a las 7 a.m. si Lornita desde las 4 a.m. abre ella? Desde las 4. Desde las 4 a.m. abre Lornita. Lornita. Esa hora abro el changarro. Ya me ganó Lornita. Tu mera canción, gallo. Brujo, brujo. Welcome to the show. Eres un brujo. Saludos al Huevenche. Saludos al Huevenche, el hijo del infierno. El Huevenche. Este Huevenche. Lo podemos enviar a una expedición al centro de la tierra. Así nada más, con su traje de vaca Lola. Sin bronca. Es que Lorenita allá duerme, dice. No sean mentirosos. Dice, buen día. Saludos para el Secre. El Secre Benny. Para el Algañil César. Que le ponga la de Me Empiezan a Gustar los Hombres. Dedicada para ellos, de parte de su patrón el Gato. Hoy van a morbosear a los coladores. Ya están prestos y dispuestos. Con su ojo bien abierto para morbosearlo. Hasta foto me envió el gato. En la obra. Oye, gato, por cierto, gato. Hoy es tu día, carnal. Hoy es del gato. Día Internacional del Gato. Felicidades. Hay gatos famosos. Además de este carnal, hay otros gatos bien famosos. Está el Garfield. El de Tom se llamaba, ¿verdad? Sí, el que Jerry era el ratón. Tom, así llamaba el gato. Don Gato, ¿cómo no? Don Gato y su pandilla. Toda la banda y el Cucho. Benito. Camelo, era otro de los gatitos. Que casi no salía. ¿Cuál más? De Monsters. Ah, el gato silvestre. Y bueno, el gato silvestre. Entre otros gatos. Hay un montón de gatos famosos, la neta. Pero igual hay uno que hay que reconocerle su ardua labor. Porque si en el Día de las Madres todos dicen, ay, soy madre y padre a la vez. Mamá luchona, 4x4. Ponme la de Jerry Rivera por mis ovarios. Pero ¿y los padres solteros? ¿Y qué ellos qué? También hay que reconocerlos. Así que hay que reconocer al gato madre. ¿Sí? ¿Ya? Padre y madre a la vez. También. ¡Famosísimo! 983-83-238-85. Ahí está el número. Saludos a Lorenita de parte de yo y la patrona. ¿De quién con yo? Baby, I'm not slacking. We're here for more. El gato Lamberto. Famosísimo gato. En su día. Estás bien alegre. Bien contento el gato. ¡Vámonos con esto! Humberto y su...

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1: Pero más los locutores.
2: Sí, así están varios 4-1, ¿verdad?
1: Enamorado de un locutor. Yo conozco a uno que es taxista, que siempre anda con unas chanclitas. Desde hace años, no las ha cambiado. Está enamorado de un locutor. No quiero decir su nombre, pero muchos sabemos cómo se llama. Si lo hubieran visto, así como lo quedaba viendo. Así a su puchero. Bien enamorado. Le es fiel. 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
3: ¿Qué onda, mi buen? ¿Qué onda? Buenos días.
1: Buenos días.
3: Rolita, paloma ajena. Oye, unos saluditos ahí, dile a la bigotona que perdone el chaparro y que se meta otra vez al grupo.
1: La bigotona. Ay, también dice la rola. Los lampiños y los bigotones. La bigotona. Bigotones como don Emiliano Zapata, el caudillo del sur. Y por cierto, hoy natalicio de don Emiliano Zapata. Salazar, general Zapata. 8 de agosto de 1879. Nació don Zapata. Que en paz descanse. ¿Tú te imaginas a don Emiliano Zapata así en su caballo, su grabadora, y escuchando esa rola del Gran Marino? Allá en Anenecuilco, Morelos. No manches. Tomando su atolito de ciruela, ¿no? No manches. Desgraciados esos que hicieron su mural, ¿se acuerdan? Que decían que Zapata era gay. No era gay. Era gondina. ¿Qué pasó?
4: Gallito, ¿qué tal, gallito? Muy buen día, gallito. Tontón, quiero un chiclón. Tontón. El gato volador, voy gordo. El gato volador,
1: El gato volador, carnal, si es cierto. ¡Oh, me puedo olvidar del gato volador! ¡Excelente sábado, gallo! ¡Gallito, gallimán! ¡Saludos desde las Carolinas! ¿Puedes poner la canción del pájaro picón? ¡Con el orquestón loco! ¡Gallito, no es lo mismo! ¡Se avecina una tormenta! ¡Que me atormenta la vecina! Y ¡Aplaude todo el día! Qué positiva es esa vecina. Qué optimista. A todo le aplaude. Se emociona. ¡Felicidades al gato padre y al gato madre! Es padre y madre a la vez. ¡Hola! ¡Buena! ¿Me podrías complacer con una canción de Hugo Ruiz, el bebé de los teclados, del pasito del bebé? Gracias, buenos días. Gato de verdad, se llama Reno. Sí, me mandó la foto. Es uno naranjoso. Es uno de los naranjosos. Y tiene cara de desgraciado. Tiene cara de maldito, de villano. Se enoja, así te arañas toda la espalda. Así dejaron a Lascano. Ese gato Reno. No, pero es de verdad, yo me veo la foto, en serio, así se llama Reno. Y ahí va Reno. Ahí va Reno. O las calles maullando. Saludos a Shakiras y su gatito. Michi. La gata bajo la lluvia. También la gata bajo la lluvia. ¿Cómo me pude olvidar de la gata bajo la lluvia? Sí, es cierto. Quedó bien mojada esa gata. Pónemela, pónemela así. Dile, Reno, es Reno. Del Reno no va a estar hablando. Mejor ya perdónalo. Perdónalo. Si él no nos perdona a nosotros, no sé qué le hicimos. La rola ni diablo ni santo de Julián Álvarez. El gato de Angora. El gato de Adora. Dice Gallo, ¿ya te pareces al gordito que olía esa fragancia francesa? Mantequilla. Que trabajó ahí, solo a sus mariachis complacía. De mi gordito no va a estar hablando mal, ¿ok? Ya que andas en cumbias, ponte juguito de piña de los superbásquets.
5: El Reno y sus chanclas no vas a estar hablando, ¿lo oíste?
1: Esos guarachitos. De Reno, así con chanclitas. Es la rara Muri. La rara Muri. Ay, ay, ay. Te olvidaste de la Gatúbela. Así es cierto, y con Halle Berry. ¿Te acuerdas cuando salió Halle Berry y Gatúbela? ¡Wow! ¡Dios mío! Sí, esa Gatúbela. Déjate sus chanclas, su boxer. Boxer. Usaba Soskill. Se ponía su Soskill. Buen día, gallito. Pon la rola del marciano de Coco Man para los amigos de la refa. Buen Ricardo. Saludos a Ricky. El gato, el Reno es gato y araña. La espalda. El gato del Reno. O el Reno era un gato, ¿cómo es? Buen día, gallito, por favor. Puedes poner una canción Caifanes, viento, gracias. Maldito gato sarnoso.
6: Buenos días, gallito. Buenos días, gallito. Feliz y bendecido sábado, gallito. Aquí te saluda el lobo solitario. A la orden para echar desorden. Por favor, me podrías complacer por la canción de Marinero. Antemano, gracias. Y que pases un bendecido sábado, tú y tu favorable auditorio o radio escucha, como lo quieras entender.
1: Saludos, lobo, saludos. ¿Cómo habla el lobo así, verdad? Aguantando el aire, tú y tu auditorio. Ese lobo. Híjole. Está quemando el Bison. ¡Gallo! ¿Por qué cuando abres el changarro salen los gays? No, ves que hay sol. Me quemo, me quemo. Que el grito más gay se gane algo. Vamos a hacer un concurso. Vamos a hacer un concurso. El grito más gay. Vamos a regalar una caja de camotes. Sí, festejando, ¿verdad? Lo que es el natalicio del general Emiliano Zapata. Hacia tierra y libertad. Porque la tierra es de quien la trabaja. Sí, así. Hay que sembrar. Te olvidaste del Shakira, que también es gato. Del Durazo. Gato. Del Durazo. ¿Cómo está eso? Es gato de los que duran mucho, de los. Sí, bien, bien malicho eso. No, ¿por qué? ¿Por qué dijeron que es gato del Durazo? Mi no entender. Y además, es flautista.
7: Gallito, buen día. Esa canción de Marinero, como que casi nunca la piden, ¿verdad? Como que es nueva, la que es nuevo éxito.
1: Pero se está refiriendo a la de. A la del. La que pusimos hace rato. A eso se está refiriendo.

y eso. Ah, está el huehuenche. ¿Y ahora qué? ¿De desgraciado? ¿De qué se disfrazó? ¿Qué sí? Hijo eso. No manches. Lo veo, estoy viendo, se siente que ando drogo. Y no, estoy en sí. Una vaca. Su máscara de luchador. Ay, ay, ay. ¿Será que esa vaca? ¿Es vaca? ¿O es buey? Dice Gallo, saludos para el famoso Margarito, alias el Panchirulais de la MS. Pone su rola del perrón de Hugo Ruiz. Se refiere al extraño mal que les da a los locutores. Ay, ¡tonta! Ya no digas eso. ¿Cómo está? La tierra sin fe. Que ya le están cultivando, que ya le están cultivando la tierra al reno. Ya está ahí, bien entierrado. Temprano ya está fumando chichibera lombriz con solitaria. Ya ni los sábados respeta. Inútiles. ¿Por qué le dices así? Vámonos con más música. 983-83-238-85. 983-83-238-85.

Ok, me pidieron esta rola. Que es de las que hacen con Nia. Sí, me parece que sí, es una de las de que, que las IA las produce, nada más le escribes ahí que, de qué quieres la historia y listo, ya está. De volada las armas. Me parece. Se llama Johnny John, tengo un problema contigo.

son las 9:52. 9:52. Gallo, ya parece la hora de complacer con canciones cristianas, dice aquí en este mensaje. esa rola está como muy el no sé, como un blusecito más o menos, está muy muy sensualona. Yo creo que Tony estaba allá en su cuarto, se puso toda su lencería. Estaba bailando así, viéndose al espejo. Dice por acá, buenos días, mi distinguido fino amigo Gaito, una canción, porfi, de los Aragón, La Vaca Vieja, muchísimas gracias, bye bye. Un saludo para mi amigo José José, el zapatero, ahí para Superman. Otro que ya está quemando desde temprano. Hacemos una pausa y regresamos con el Super Show de los Vázquez. Juguito de piña, algo de Master Cumbia. También pidieron la de Paloma Ajena, el pasito de bebé, algo de Julián Álvarez. Y seguimos programando todo lo que me estén solicitando al 983-83-23-238-85. Aquí en Teléfono Libre. ¡Oye!

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2: Son las 10 de la mañana en punto.
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1: ¡Hay que ver el pasito del bebé! ¡A todos los chiquitos! Dice, baila, baila como el chiquito, sintiendo ese cabeceo. Encontramos con más aquí en Teléfono Libre, 983-83-238-85. El número para tu mensaje todavía está activado. Hasta las 11, hasta las 11. Hay chance para que mires tu mensaje, 983-83-238-85. En este sábado, 8 de agosto del 2026.
2: Tengo que hacer un jefe.
1: Dice aquí, ¿qué onda, gallito? Buenos días, my friend. ¿Cómo se llama esa rola que acabas de poner que dice tengo un problema contigo? Coméntalo, porfa. Se llama El Problema Que Tengo Contigo. Ay, se llama.
2: Tengo que hacer un jefe.
1: Es la rola del Tony. Cuando se pone candente y se amenazó con ir a escuchar gordito. Amenazó quién.

0: Y también hay una gorda.
1: Yo pienso en Julia.
0: ¿Ya la vieron?
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0: Es que ese es de la televisión. Bueno, ya la escucharon, ya la vieron. Es que la gorda. Shakira ya la vio, seguramente. ¿Qué pasó?
2: Chiquito, ¿qué tal?
0: Apérate, ¿por qué se activa?
1: Tu mamá, mano.
0: Antipuyules.

Cañito, ¿qué tal? Excelente, sabadito, sabadama, sabaduki, sabadrink. Ya pon ambiente, pon ambiente, pon la bendita culpa, cumbia, porfa, para mover esto, porque, ay, doctor, porfa, te lo encargo, gordo. Ay, Dios.

0: que hay una doña que hace un buen show con esa rola. Dice. Por cierto, ¿cómo se llama la rola? Nada más para saber. Tengo un problema contigo. Así se llama. Ay, ¿cómo les gustó? ¿Cómo les gustó esa, verdad? Esa pide su nombre. Un saludo para Rorro y Luis. Y si nos puedes poner una canción, la que dice Quiero Perderme Contigo de José José. Saludo. Hola, gallito, buen día, gallito. De plumitas color de rosa. Ay, tonta. Tonta y más tonta. Ponme una rola, se llama Si Tú Supieras, de Alejandro Fernández. Ay, sí es tonta. Saludos, un abrazo, bendiciones del Mole Negro. Saludos, Mole. Oye, gallo, aprovecha que pido complacencias porque el 15 me bloquea mi número porque no lo he dado de alta.
1: Tengo que hacer un esfuerzo y un poquitico.
0: Es cierto. Por iniciales va esto.
1: Me toca ni declarar.
0: Yo aguanto hasta septiembre. Gallito, buenos días. Te aviso que la otra semana viene su club de Manuelito Rodríguez. Las mariposas locas vienen a dejar.
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0: sus qué.
1: Tengo que ser un jefe.
0: ¿Cómo van a dejar que?
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0: ¿Cómo, que, ¿cómo así?
1: Para no meter,
0: ni que fueran gallinas.
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0: Vete. Le van a dar su dotación de proteína, Manolito.
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0: Para llenar el Chetumal y 4-1.
1: No puedo, Julián.
0: Proteína de
1: yo pienso
0: de jaiba
1: y no me
0: de cangrejo
1: hablar.
0: Ya fui por la chicharrita con tu camarada sobre la Chetumal. El que hace la morcilla negra.
1: Tu mamá. Tu mamá, mano. ¿Qué le pasa?
0: Provechito.
1: 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Que no puede hablar.
0: PTM. No escuché el nombre.
1: ¿Qué le pasa al pulpo?
0: ¿El nombre de quién? Se llamaba Ricardo.
1: Con saborcito.
0: Y por las noches era Lichita. Jesús Isabela.
2: Gallito, no se dicen gordas, gordo, se dicen inflables, más decente.
0: Gallo, ya fue la rifa de la moronga negra y gruesa, no la escuché. Para que te comparta un pedazo.
1: ¿Qué le pasa?
0: Te llevaste todo el tiempo escuchando el programa y no sabes que todavía no se ha rifado. Aguanta.
1: La mamá, 983-2383-2385.
0: Continuamos aquí en teléfono libre. Vamos a escuchar al chapaneco Julián Álvarez. Este se llama Ni Diablo Ni Santo. Ya desde temprano están refrescándose el ganate. ¡Salucita!

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4: 10 de la mañana con 31 minutos.
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2: Y seguimos con más aquí en Teléfono Libre. El Gato Volador. Los famosísimos gatos en este Día Internacional del Gato.
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2: Dice Gallito, ya tiene que te mandé mensaje y no los viste. Y ni mi canción. ¿El cual pediste? Ah, sí, del pájaro picón de la Orquestón Loco. Ahorita la vamos a escuchar, mi estimado paisano. Estoy en las Carolinas. Y sí, el gato con botas también.
1: El gato volador.
2: El gato Garfield.
1: El gato volador.
2: Silvestre.
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2: Salvaje. Ese es el lascano. Salvajes el lascano. Están hablando de morcilla negra, gallito, y de volada. Que me agarran de sorpresa. ¿A dónde venden la moronga por centímetro? Me preguntaron.
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2: ¿Cuánto vas a querer?
1: El gato volador.
2: De una vez vas a... Ya vas a levantar el pedido. Nuevecita la canción. El barrendero.
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2: Que ya quiere levantar del pedido de moronga.
1: El gato volador.
2: No, el gato violador. El gato volador. El volador. No, el violador, tú. ¿En qué estás pensando? ¿En qué andas pensando?
1: El gato volador.
2: Anda antojado. Gente, hoy sea, ya nos vamos a despedir. Ya falta poco, son las 10:46, pero voy a seguir programando estas rolas que me están pidiendo. Aquí está el pájaro picón con el Orquestón Loco. Hoy para ese paisano que nos sigue acompañando en esta mañana de sábado. Entonces vamos a escuchar esto y continuamos programando estas rolitas que me están pidiendo, esto que me están solicitando. Ahorita vamos a programar igual la de El Perro Ron de Hugo Ruiz. Igual me pidieron esa rola. Ya ahorita la pongo. Aguántame nada más. Voy a poner esta del pájaro picón, que la tenía lista, pero no sé qué pasó. Y se salió de la lista. El pájaro picón. Aguanta, ahorita vamos. 983-83-238-85. El número para tu mensaje. 983-83-238-85. A ver si ya podemos escuchar esto. No, parece que no. Está dando un poquito de broncas aquí la aplicación. Ay, maldita aplicación. Pero bueno. No problema, ahorita vamos a escucharla. Aguántame, te voy a hacer esperar poquito más, mi estimado paisano. Vamos con esto, Hugo Ruiz.

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Es a las 10 de la mañana con 57 minutos, 10:57, es en la recta final de Teléfono Libre. Esta es la recta final. ¿Qué creen? Lamentablemente sucedió algo muy, pero muy malo. Estaban trayendo el pedido de morcilla que íbamos a rifar. ¿Y qué creen? Asaltaron al carnicero. Presuntamente fue un taxista. Es lo único que se sabe hasta el momento. Un taxista asaltó al carnicero que estaba trayendo la moronga aquí a la emisora para rifarlas. Discúlpenme, dispénsenme, se van a quedar con las ganas. Pero esto se tiene que esclarecer en los próximos días. Igual vamos a hacer el concurso del grito más gay. Luego lo vamos a programar. Va a ser una caja de camotes el premio. ¿Para qué, gallito? ¿Tú sabes cuál es el pájaro que anda con chanclas? Es el pájaro con suelas. ¿Es ese? ¿Sí o no? Pues si no, dice. Hola, porfa, ponme la canción. El ponche caliente. Saludos desde Playa del Carmen. Mi distinguido fino amigo gallito José José ya se preparó. ¿Ya se preparó para qué? Para bailar con la gallinita, ¿cómo? Se va a bailar la vaca vieja con la gallinita. Mejor que la baile con el bubenche. La vaca luchadora. Luchaba y luchaba por sacar leche.

dice. La basura de uno puede ser el tesoro de otro. Gallito, los que son nativos de aquí de Chetumal conocieron al temible gato loco.

gato loco. Ese no era de... era de Payo. Era de Payo Ley. ¿De dónde era? Ese roba moronga para mí que fue el reno. No se sabe quién fue. No se sabe, pero es uno de los sospechosos. No se vale, en serio. No se vale que le hayan hecho esto a la audiencia. ¡Reno fue! Sí, lo reconocieron por el ruido de sus chanclas, por la piedrita que tenía atorada. Ahí está, lo está reconociendo. Primer testigo que lo está reconociendo. Al parecer, ya lo están identificando. La pista que dejó el asaltante fue que andaba en chanclas y manejaba un taxi. Vamos a ver. Sí, sí. Es el número de su chanclita, ¿verdad? La huella que quedó como indicio. A ver si es su número. A ver si es su 28ito. Vamos del 28, ¿verdad? Además, por el olor como a basurero, fue él.

con olor a lixiviado. Ya, tenía hongos garapiñados.

Ahora hasta la huehuenche estaba acusando de complicidad. Estaba acompañado el reino de la huehuenche. Yo lo olí. No lo vi, lo olí. Ahí está. Ya están identificando al presunto asaltante. Ya nos vamos. Ya me voy. Aquí seguimos con más música. Vámonos con esto, el ponche caliente de Jimmy Sale Calor, gracias. Buena onda. Que lo siga pasando de lo mejor. Aliméntese sanamente, coma frutas y verduras. Tome agua. Les echo todas mis blancas y puras bendiciones que se desparramen por todo su ser, para que el resto del día les vaya mejor. Vámonos.

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1: 11 de la mañana con 7 minutos.
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1: Solamente 3 minutos y la 1.

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Exactamente, exactamente. Es la una ya, una con seis minutos, una de la tarde con seis minutos. Bienvenidos al teléfono libre. Vamos a enviarles saluditos, complacencias a esta hora, en este sabadito, sábado 8 de agosto, en la cual nos da mucho gusto que usted siga la señal de Sol Estéreo 97.7 y que nos acompañe por el recorrido musical. Ya lo saben, pueden participar a esta hora con algún tema que quiera escuchar, alguna canción en especial. No importa el género, vamos a poner de todo tipo de música. Así que ya lo saben. 983-238-85 a través de la línea directa. 983-83-238-85, que es el mismo número para que nos mande un WhatsApp. Mándanos un WhatsApp en este sabadito, que bueno, como que se está nublando un poquito. Qué bueno, porque se va el calor, se va el tremendo calorón allá afuera. Mientras tanto, bueno, vamos a iniciar por acá. Desde hace ratitos, dice el Reno, no te olvides de mí, mi estimado George. Saludos para el Reno, que hace rato estaba por allá, por el rumbo, que me dice ahí, por la Eric Paolo. Por aquí andaba mi George, y te mando un gran saludo sabatino. Ok, 983-83-83-238-85. Y por allá, si se puede, envíame esta canción de La Factoría, que se llama Todavía. Ok, con esto vamos a iniciar precisamente. Aquí está La Factoría, bienvenidos. Aquí está Todavía. Es la una con ocho minutos.

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1: Exactamente, la 1:11, es la 1:11 por acá. Tenemos muchos mensajes, pero bueno, vámonos a la pausa antes que nada y regresamos enseguida. Ipso facto, regresaremos con más saludos, más complacencias a través de Teléfono Libre. Exactamente, la 1:11, 1:11 es la hora exacta.
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0: Exactamente, exactamente, la 1:15 por acá. Tengo bastantes mensajes, dice por acá. Buenas tardes, quiero que me complazcan con una canción de Lucio y su nueva generación que se llama Fiesta Beliceña o Fiesta en Belice. Aquí la tengo, bueno, esa es la que vamos a poner. Ok, pero bueno, déjeme. Antes, tengo más mensajes, más saludos. Dice por acá, buenas tardes, George. Aquí te escucho en una conocida refaccionaria allá por el rumbo de la Avenida Obregón, ahí por la Obregón. ¿Me puedes poner la rola de Get Ready, por favor? Saludos. Get Ready o Get Ready. Bueno, dice Get Ready. Ok. Get Ready. Yo creo que es Get Ready, pero bueno, lo escribieron diferente por acá. Dice, amigo George, no te olvides de mi canción. Ah, esa fue la de ayer. Buenas tardes, Georgiño. Puedes poner la canción de Vicente Fernández como Paloma Errante. Aquí te escucho en el taxi 1036, acá, así, persiguiendo la chuleta detrás del bolillo, como siempre, pero pendientes de Sol Estéreo, escuchándote como cada día. Una de Vicente Fernández que se llama Paloma Errante. Muy bien, excelente. Dice por acá otro saludos, don George. Saludos a mi esposo Nicolás Gómez, Nicolás Gómez, bonito programa, lo sintonizamos igual. Ok, mucho. No, pero aquí no me pidieron ninguna canción. Ok, saludos a mi esposo Nicolás Gómez. Bonito programa. Y aquí está el Shakiras, vamos a ver qué dice el Shakiras. Nos envió una fotografía. Mi gata se llama Reno, mi gata, dice. Sería Rena, no Reno. Bueno, vamos a ver qué dice Shakiras.
1: Excelente tarde, amigo. Muchas felicidades a mi gato Cucho y a mi gata Nina, que pues hoy es Día Internacional del Gato. Igual. Y muchos saludos a mi gata, al Reno. A ver si se pudiera, Baron Lee, porfa. Gracias.
2: Te voy a mandar una receta para que te sientas mejor, pero cumples al pie de la letra lo que las indicaciones, dale. Ah, ya te la envío, dame chance tantito que estoy en las 5:07 ahorita.
0: Dice, que me envió una foto de una gata amarilla con blanco. Mi gata se llama la gata Renata. Sí, porque pues gata reno, como que no va. Es gata Renata, yo creo. Buenas tardes, ¿me puedes mandar unos saludos para Mari de parte de Shaminator? Dile que la amo. Y si me pueden poner la rola, pregúntale a tu papá por mí, de Bico. Sí, gracias, excelente programa. Aquí te sintonizamos, mi Georgiño de Nacimiento. Una de Bico, sí, que se llama... pregúntale a tu papá. Pregúntale a tu papá por mí. Ok. Hola, buenas tardes. Saludos para mi mamá Zoraida, que está cocinando, y quiero dedicarle una complacencia de Angelita. Angelita es de super crack. Está buena esa rola, está muy buena. Está muy bien. Angelita de super crack, ok. Super crack. Excelente, y gracias. Buenas tardes, mi estimado George Durán. Atentamente, Eduardo. Órale, saludos a Eduardo, que me pidió la canción de Angelita. Angelita, Angelita. Es una canción de soca. Está muy buena, está buena esa rolita. Buenas tardes, Georgino de Nacimiento. Aquí te saluda el lobo solitario del portal 597. Por favor, dice una complacencia, la de Boy George, la de Karma Camaleón. Karma Camaleón de Boy George. Ok, perfecto. De antemano, muchísimas gracias. Aquí estamos tras la chuleta, tras la chuletona, chambeando como Dios manda. Muchos saludos. Hoy sí están bien activos, chamacos.
1: Hola, hola, Georgino Donacimento. Ve si puedes complacer con una rola de Lord Laro, un cantante de calipso de los 80s. Tiene muy buenas. Cualquiera de Lord Laro. Se agradece, Georgino Donacimento.
0: Sí, sí, lo conozco a Rod Laro. Tiene buenas, este Rod Laro está a la par de, está al nivel de Byron Lee, ¿eh? Tiene muy buenas. Hay otro que yo tengo en mi disco duro, encontré un archivo de Calypso Soca. No me acuerdo ahorita el nombre, pero se los voy a compartir después de esto. Estas Rod Laro también es muy bueno, muy bueno. Música soca, calipso, de aquella, de la antigüita, de las buenas.
2: Hola, mi George, ¿qué tal? Muy buenas tardes. Oye, dedícale una canción a mi tlacuachita, a mi tlacuacha, la Shakira. Dale, ya ves, me compró mi trajecito de gatita y pues yo le compré un traje de tlacuacha. Y allá anda en el jardín haciendo huecos, pero pues está muy loca. Ay, salúdamela. Vale, que tengas excelente día, mi George. Ponle la de Wannabe con las Spy Girls para que se emocione y suelte esa melena de tlacuacha que tiene ahorita.
0: Ok, esta pareja de locochonas. Entonces, pon la de yuca. Ah, pon la yuca, dice. Ok, 983-83-238-85. Vámonos con musiquita, aquí está. Fiesta en Belice.

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0: De la tarde con 31 minutos. Saludos a mi banda, toda mi banda, a mi gente allá en la López Mateos, que bueno, nos invitaron unas empanaditas muy ricas. Saludos a mi mami, que por allá la saludamos en un hace un ratito. Y a mi hermanita igual, a la nena, a mi brody, el pirata, a Ricardo. Ahí estaba toda la banda hace ratos. Bueno, parte, porque somos bastantes. Allá estaba Nash con su bebé, cuidando a la nietecita. A su mami igual, un saludo. Igual, ¿quién estaba? El negrito, el gordito, Adiel, el Didier igual. Ahí estaban mis sobrinos. Pero faltaron bastantes, pero sí estuvieron bien. Estuvieron de rechupete las empanaditas. Que ahí nos dimos un break, un pequeño break, porque estábamos en la hora del trabajo. Bueno, estábamos en la hora del trabajo. Y vamos a continuar con más musiquita. 983-83-238-85 para tus saludos, alguna complacencia en especial, algún tema en especial, con gusto te la vamos a enviar. Vamos a poner esta de Super Track que me piden, Angelita, y hace rato puse otra de Super Track.
1: Oye, Shakira, se te olvidó dejarme mi toalla en el baño. Y ahora, ¿cómo salgo del baño? Voy a mojar todo el piso y luego tú te molestas porque llegas y está todo mojado el piso. Ven a la casa, Shakira, ven a la casa y dame mi toalla, porfa. Ah, y me acabo de golpear el dedo chiquito, con el palo ese que tienes ahí, para que me sobes el chiquito. Sale, así el dedito del pie. Bueno, mi amor, te espero. Dale, ya ahorita voy a salir a chambear, sale. Que tengas excelente día. Y no se te olvide comprar la chicharra, porque pues tengo hambre, para el rato. Ahí te veo en la casa.
0: Ahí tienen su loco amorío estos dos, Shakiras y el Reno. El Reno y el Shakiras. Que no se guardan su amor bajo la alfombra. Ellos se aman libremente y dice, si Dios lo sabe, que lo sepa todo el mundo, que el Reno y el Shakiras traen un amor platónico. Vámonos con Angelita Super Track para que sigamos con el ambiente sabatino. Música para bailar, música para ponernos felices y contentos. Aquí está Humberto y su Super Track.

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0: 1:51. Por acá me encontré esta de... pero bueno, la escucho muy rapeada, esta de Slow Jar Roularo. Me pidieron música de Roularo, pero bueno, no tiene nada que ver con Soca el Calypso. Pero pues está medio rapeada. Esto se llama Pink Donny Dunden. Vamos a escucharla, bueno, en lo que la localizo, la versión real, que no creo que sea esta, pero vamos a escuchar a Roularo.
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1: Exactamente, ya a las 2 de la tarde con 5 minutos continuamos con la segunda hora del espacio Teléfono Libre. Por acá tengo más saludos. Saludos desde Caribe, bro. Aquí andamos con la family preparando el almuerzo. Pon la rola de mi banda, El Mexicano. El tema Ramito. Déjeme llenar otra hoja porque ya tengo estas saturadas. Mi banda, El Mexicano. Ramito de violetas. Ok, seguimos. Excelente tarde, muchísimas gracias. Ok, por acá saludos a todos en Caribe, fraccionamiento Caribe, que igual ahí tenemos bastante auditorio. Una rolita de UB40, Every Breath You Take, saludos. A ver, una de UB40, el clásico.

0: Estos enamorados.
1: Reino, contéstame el teléfono, te estoy marca y marca, papi. No contestas. Oye, no hubo chicharra, solamente hay morcilla, pero pues hay de dos, hay de la negra y de la normal. Voy a llevar de la negra, así con mucho chile como te gusta y poquita cebolla. Sale, ahí pasa a comprar las tortillas, papi. Ahí vamos, voy a llevar papaya también.
0: Ok, va a llevar la papaya, pero llévala calada. Chaparrín Colorado, pues, ponte una canción así, jejeje, la de Arréglame el alma del Panteón Rococó con María Barracuda, porfis. Claro que sí, ahorita vamos a apuntarla aquí en mi lista de pendientes, porque tengo varias, muchísimas canciones. Lo bueno que nos queda a esta hora, una de Panteón Rococó. Ok, ¿cómo se llama la canción? Arréglame el alma. Ok, por acá me encontré esta canción y con razón no. Bueno, yo programé esta, pero no. Creo que lo escribí mal o bueno, que me la enviaron con otros títulos, porque es Lord Rambur. Que ya la localicé. Aquí está esto que se llama Born G. Aquí está. Vamos a poner un poquito de Soca Calypso. Aquí está Lord Rambo. Born Dead.

0: Exactamente, ya a las 2 de la tarde, 14 minutos. Vámonos a la pausa comercial. Enseguida regresamos con más a través de teléfono libre. No le cambies, por acá sigue marcando nuestra línea telefónica 983-83-238-85 a través del WhatsApp. Es el mismo número, 983-83-238-85. 85. Regresamos con algo de Byron Lee, porque metieron estos dos grandes del Soca y del Calypso a ese que puse ahorita, a este gran cantante del Soca, Lord Rambler. Y bueno, regresando, tengo esto que se llama Nanny Why, porque igual me pidieron a Byron Lee, ¿ok? Regresando de la pausa comercial. La hora exacta en Sol Estéreo, 2 de la tarde con 15 minutos.
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0: Y regresamos a teléfono libre. Estamos en la segunda hora ya. Son las 2:19 y vamos a ver de qué se queja el Renato. A ver qué dice.
1: ¿Cómo lo ves, George? Le encargo algo para comer y siempre él tiene que comprar lo que le gusta. No puede él comprar lo que a mí me gusta. No, si a él le gusta la morcilla, morcilla compra. Yo le hice un encargo y no. Sus gustos tiene que comprar. Todo el tiempo es lo mismo, mi George, todo el tiempo es lo mismo. La verdad, ya no sé qué hacer con este hombre. Yo lo satisfazo en todo. Yo nunca le digo no a nada. Pero, y míralo, él no puede complacerme con el almuerzo. Ay, no sé qué voy a hacer, mi George, no sé qué voy a hacer, de veras. Lo amo, pero pues, mi tlacuachito. Bueno, pues ya ni modos. Lleva lo que quieras. Ahí nos sentamos a comer esa morcilla negra. Y ya, ahí vemos qué hacemos con el chile. Dale. Y la cebolla. ¿No quieres, George? Unos taquitos, te lo invitamos.
0: Órale, buen provechito con esa morcilla negra y carnosa.

0: Hola, ¿qué tal, mi George? Estuvo buena esa rola de Lord Rambur. A ver si puedes poner otra por allá. Si se te escapa otra rolita, te lo voy a agradecer muchísimo, dice. Dice, hola, buenas tardes, don Jorge. Soy la güera. Saludos a mi vecina. Creo que es mi vecina la güera, porque hace rato me decían, te escuchamos aquí en Caribe, bro. Y saludos a la güera allá en Caribe. Si puedes ponerme la canción de Super Lamas, yo quiero chupar. Uy, uy, uy, está muy... Bueno, debe estar celebrando la güera. Una de Super Lamas, porfa, muy lindo programa. Siempre los escuchamos aquí en casita. Muy bonita programación, dice. Ok, una de Super Lamas, yo quiero chupar. Ok, Super Lamas. Ok, perfecto. Yo quiero, ok, chupar. Gracias, don George, aquí se le agradece. Sí, soy la güera de Caribe. Ah, perfecto, perfecto. Un saludote a mi vecinita. Siempre que, ya sea que salga o que entre, siempre me saluda, porque pues sí, vivimos cerca, vivimos enfrente casi. Saludos a la güera, a su esposo igual. Le mandamos muchos saludos, que siempre, pues sí, siempre nos sintonizan, siempre están pendientes. Vamos a ver, vamos, gracias, don George, aquí, se agradece. Dice por acá, seguimos con el romance, romance de estos esposos. Pero dígame la verdad, ¿quién es el hombre y quién es la mujer? Porque, bueno, por el mensaje del reno, entendí que el Shakira era el activo y y el reno o la Renata era la pasiva. Sí, porque el reno acá rato decía, este hombre, no sé qué hacer para complacerlo. Vamos a ver qué dice.
1: Ah, pues ya que estás invitando a George, está bien que llegue, no pasa nada. Ya le avisé a Lascano que va a llegar Lascano con su pareja. Es que llegó de Cayo Creek el morenazo José, y pues le dije que sí, que está bien, que se llegue. Espera, no te molestes, papi. Espera, no te molestes, Reno.

Dice, efectivamente, muy lindos vecinos, salúdame a Lupita, ¿qué le pasa a Lupita? Órale, saludos a mi amiga Lupita, yo le digo de tu parte, güera. Mientras tanto, vámonos rápidamente, otro temita por acá. Gumu Garugu Guata se llama esto. Estamos con lo clásico del calipso.

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0: Exactamente, exactamente, ya a las 2 de la tarde, 38 minutos. 2:38 minutos por acá. Tengo mensajito.
1: Gallito, gallito, no va para saber y salir de dudas. Ese Shakira, ese es el que la hace de la gaina. Parece que sí, ¿verdad? Como que esa voz tiene. Confírmalo, gallito.
0: Es el que la hace de la gaina, ¿no? Pues la verdad no sé. Me imagino que habla igual a la hora del roster del gallito, porque no sé si ahí el Shakira hace la voz de la gaina. Confírmeme, no sé. Eso es en la hora del chucurrul. Ok, 983-83-238-85-239. Nos quedan 21 minutos, así que aprovechenlos. Ahí está la rolita que me pidieron de Yo Quiero Chupar, ya está. Vámonos rápidamente con Ramito de Violetas, que igual ya me solicitaron este temita. Mi banda, el mexicano, Ramito de Violetas.

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2: Y bien, aquí está el Panteón Rococó, arréglame el alma. 2:47 PM.

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5: Exactamente, ya nos quedan 8 minutos, bueno, 7 minutos, ya que son las 2 de la tarde, 53 minutos, a punto de despedir ya el teléfono libre.
6: Solo sé que montaron.
5: Y bueno, los últimos mensajitos, dice: buenas tardes, mi George, esa relación tormentosa entre el Reno y el Shakiras, pues ya nos tiene preocupados, dice, ya nos tiene con pendiente. Pero la pregunta del millón es: ¿quién es la botella y quién es la corcholata de la botella? Dice, ¿quién es el tapón de la botella? No vaya a ser, ¿qué? No vaya a haber un cortocircuito entre ellos. Cortocircuito. Ok, es lo que yo me preguntaba, ¿quién es el pasivo y quién es el activo, chamacos? El pasivo, la pérdida y el activo, ¿no? La pérdida y el... y la ganancia. ¿Quién es la ganancia y quién es la pérdida? No la perdida, la pérdida. Hablando de... hablando en términos contables. ¿Quién es el...?
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5: ¿Quién es la ganancia? ¿O quién será la... la pérdida? Hablando de contabilidad, digo. El activo, ¿y quién es el activo y el pasivo? Chamacos, ya ven, tienen preocupada a la audiencia con su tórrido romance. Pero mientras tanto, hace rato se estaban comiendo juntos. Se estaban comiendo la moronga que se compraron para... no sé si para el desayuno o para el almuerzo. Yo creo para el almuerzo, porque ya van a dar las 3 de la tarde. Y ya a punto de despedir, chamacos. Y aquí los dejo con otro de los temas que nos solicitan. 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
1: Y bien, ya nos vamos, mi gente. Se acabó el tiempo de teléfono libre. Por acá dice George, dice... Se dice, ¿quién muerde la almohada y quién besa la nuca? Dice, y no, no soy la gaina, como dicen por acá, que escuchen bien la voz. A ver qué, vamos a ver qué dice. Ya para despedir.
2: Oye, George, dile a ese baboso que no me perro confunda, que soy gallina, no soy perro. Y dile que se lave los oídos para que escuche bien la voz. Nada que ver con el perro ese.

0: Y bien, ya los últimos mensajitos, ya nos estamos yendo de teléfono libre.
1: Bueno, ahí te lo voy a decir. Espero no se enoje Lascano y Reno. Era un secreto hasta ahorita. Jorginho, enero, febrero, marzo y abril, me toca a mí. Soy la pasivo. Abril, mayo, junio y julio, le toca a Lascano. Y todo el resto, la mujercita es el Reno. Y a veces repite, no quiere que seamos nosotros. Él repite, es golosa. ¿Por qué crees que no sale Lascano últimamente? Porque está montando una estética allá en Calderas. Se va a asociar con Renata. Van a ser allá las estilistas de Calderas. ¿Cómo ves? Yo

0: la gaina, es digna la gaina. ¿Cómo hizo? Buena onda, buena onda, banda.
1: Ya nos vamos, mi gente. Gracias, gracias. Estaremos de vuelta en Master Mixer a las 5 de la tarde, de 5 a 6. Música mezclada al estilo de DJ Gillo. No te lo pierdas a través de esta sintonía. 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La estética se llamará La Jaula de las Locas, dice por acá. Vámonos, gracias. Nos escuchamos de nueva cuenta a las 5 de la tarde.

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0: 15 horas, 3 de la tarde con 13 minutos, 3:13 es la hora exacta.
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4: Tres de la tarde, 44 minutos.

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0: 4 de la tarde con 15 minutos es la hora exacta.
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Exactamente, exactamente, las 5 de la tarde con 4 minutos. Llegó el momento de escuchar buena música, música 100% bailable, a través de la señal de Sol Estéreo 97.7. Saludos a todo el mundo. Saludos a usted que está allá en casita o disfrutando, relajándose en este Sabadrink, sábado 8 de agosto. Un día que pues muchos disfrutamos de descansar, de irnos a la playa, de irnos al bulevar, de irnos a Bacalar o algún lugar que tenga alberca, porque bueno, con este calorón, se nos antoja irnos a la playa. Así que los saludamos con muchísimo gusto, no importa lo que esté realizando. Lo importante es de que esté sintonizando Sol Estéreo 97.7 y bueno, nos toca como cada sábado Master Mixer, un programa de música 100% bailable, música movida, música alegre. Y esto es de Iván, no sé si usted lo recuerda, música ahí por los 86. Iván baila.

0: Y ya regresamos por acá. Estaba revisando una cuestión técnica y bueno, que se me acabó el disco. Y saludamos en esta tarde a Saidi, que nos visita, nos hace el honor de visitarnos porque pues, no siempre está disponible. Buenas tardes, Saidi, ¿cómo estás?
1: Hola, DJ Yeyo, estoy que es ganancia.
0: Muy bien, excelente, qué bueno que te das tu tiempo para visitarnos aquí en cabina.
1: Sí, aquí estamos.
0: Porque hay semanas que no vienes, cuando no das premio, pues a veces no vienes, o cuando estás ocupada, pues tampoco.
1: En este momento vamos a esperar sus mensajes y sus llamadas al número 983-83-238-85, esperamos su WhatsApp. O sus saludos al 983-83-238-85.
0: Muy bien, pues ahí está la invitación para que nos marquen. Díganos en dónde están escuchando a DJ Yeyo y a Saidi, porque como les comentaba al principio, pues muchos se toman su tiempo para descansar, ¿no? Claro. La gente que tiene la fortuna de descansar

0: días, nosotros solo un día, si acaso, ¿no? Si acaso.
1: Porque quieres, DJ y yo, porque sí, quieres.
0: Es que tengo muchos niños que mantener.
1: Sí, claro.
0: Tengo varias mascotas que mantener. Eso era antes, ¿no? A ver, por acá están empezando a llegar los mensajitos. Saludos a mi amiga Lupita. Saludos. ¿Quién crees que te manda saludos?
1: No lo sé.
0: Saludos de parte de la güera, dice aquí.
1: Ah, un saludo para ti, Vero. Un saludote grande. Fíjate que es mi amiga, mi vecina, es mi confidente, es una bella persona esta Verónica, la verdad. Verónica Solís, un saludote grande para ti.
0: Ok, la güera dice, mándale un saludo a Lupita, dice, los estoy escuchando aquí en Fraccionamiento Caribe, un fraccionamiento muy exclusivo, puras estrellas viven ahí, pura gente famosa. Saludos a la güera, que igual cuando salimos a veces al trabajo, coincidimos, ¿no? Está saliendo al mismo tiempo, como hoy salimos en la mañana, tempranito, ella igual iba saliendo y me saludó, hola, DJ Gillo. Pero me dice
1: Jorge. Fíjate que dice que ella es la que más te escucha.
0: ¿Sí?
1: Eso dice ella, es la que más te escucha de la colonia.
0: ¿Qué?
1: En todos tus programas está.
0: Ah, ok, perfecto. Qué bueno que tiene esa costumbre, ¿no? De escuchar Sol Estéreo en los diferentes programas, porque pues Sol Estéreo tiene todo tipo de programas. Dice, saludos para mi amigo Luna. Ah, ok, sí, saludos. Es todo para mí, dice. Te aprecio, te mando mis mejores deseos.
1: Ay, se va a poner romántica.
0: Saludos. Buenas tardes, mi DJ Gillo y Saidi. Saludos y bendiciones. Los escuchamos en la colonia López Mateos. Soy Juan Gallegos Rodríguez.
1: Saludo para ti, Juan.
0: Juan Gallegos Rodríguez. Excelente programa. Nos estés sintonizando.
1: Gracias.
0: Allá en la colonia López Mateos. Ahí también hay estrellas también ahí.
1: Uy, sí, mucho, también, mucho muchísimas.
0: Mucho famoso.
1: Fíjate que estaba yo viendo en la mañana que en la colonia López Mateos hay muchísimas casas abandonadas, ¿eh?
0: Sí, porque fíjate que eso pensaba, yo igual lo he notado, es como el... el segundo barrio mágico. Ya ves que están promocionando mucho lo del barrio mágico, que es allá por la zona del centro, de la parte de abajo, la primera zona de Chetumal, que ahora le llaman barrio mágico ahí por
1: Barrio Bravo, ¿no?
0: Por donde están los caimanes, el Parque Los Caimanes. Todo eso es el barrio mágico. Sí, y la López Mateos igual es como el segundo barrio mágico porque es una colonia muy antigua. Y hay mucha gente que o se han cambiado de ciudad o han emigrado a otros lugares.
1: Los hijos de la López Mateos están en Caribe.
0: Igual ese fue un fenómeno. Fíjate que igual el barrio mágico, Barrio Bravo de la López Mateos, mucha gente que vivía en estas colonias populares y conocidas, se han cambiado a Américas, a los fraccionamientos, ¿no?
1: A los fraccionamientos nuevos.
0: A Fraccionamiento Caribe.
1: Américas 1, 2, 3.
0: 4, 5. Hasta parece mambo. 1, 2, 3. Sí, se han cambiado para allá porque por allá por esas colonias hemos visto mucha gente.
1: Sí, a bastante gente.
0: Que vivía por allá. La López, por el bosque.
1: Cuéntenos dónde andan, qué hacen. Envíenos su saludo, su mensaje. También quiero saludar a nuestro patrocinador de Los Cebollones. Un saludo para don Joaquín Omayo. Esperamos que nos siga patrocinando. La próxima semana, pues ya vamos a tener muchas sorpresas igual. Díganos dónde anda, mándenos saludos, si ya cumplió años, un compañero que me mande mensaje al 983-238-85, que me diga cuándo va a cumplir años. Vamos a felicitar a las personas que están cumpliendo años. ¿Qué te parece, DJ Gio?
0: Excelente, excelente, porque de repente se nos olvida, ¿no? Porque aunque vemos a las personas, aunque sean familiares, de repente se nos olvidan sus fechas de cumpleaños.
1: Así es.
0: Y es bueno que nos lo recuerden para que así pues tengamos un regalito, un presente, aunque sea un chocolate de esos pequeñitos.
1: También quiero saludar a don Jorge Martínez y a su esposa, doña
0: Vanessa.
1: Doña Vane, un saludo para ella también. No sé, yo sé que nos están escuchando porque ahorita me mandó mensaje y me dijo, ya la escuché, está en la radio.
0: Qué padre, un saludo.
1: Sí, un saludo, ¿no?, para doña Vanessa.
0: Para mi tocayo George.
1: Y Jorge Martínez.
0: Ok, perfecto.
1: Así es.
0: Saludos para ellos, para ambos, ¿no? Para toda su familia y para sus hijos igual.
1: Jorgito y George, el otro Junior, hermoso bebé que tiene.
0: Ándale, así es. George es futbolista, ¿eh? Es portero. Sí. La tele nos platicó.
1: Así es.
0: Tenemos pocas, aunque nos conocemos de edad varios años, a veces tenemos pocas oportunidades de platicar por así cuestiones de trabajo, por cuestiones de tiempo. Pero sí, un saludo para
1: mándenos su George cumpleaños, Junior. ¿Dónde andan? Si están en casita, ¿en qué colonia nos escuchan? Queremos saber. Queremos ser chismosos. Así que mándenos su mensaje al 983-83-238-85. Si está tomando sus chelitas, se está refrescando en la piscina, se está refrescando en su casa.
0: Si la gente no toma, Saidi. ¿Ah? No toman.
1: No
0: se,
1: toman.
0: Se hidratan.
1: Tomar una cerveza no quiere decir que la gente tome. Quiere decir de que se están refrescando. Perdón. Sí. Con las aguas.
0: Sí, aguas espirituosas. Pero no, casi no. Aquí en Chetumal casi no.
1: Casi no, casi,
0: casi no.
1: No
0: toman. Uh-huh. No hay agencias, no hay muchas agencias.
1: No, no hay nada.
0: Hay más agencias de. ¿Cómo se llama? Hay más. Aquí en Chetumal hay más expendios de donde venden cerveza que escuelas. Bueno, y pasa en casi en todos los estados de la República. Hay más expendios.
1: ¿Qué te parece si mejor ponemos a bailar a la gente con una rola bien bonita?
0: Ok, dice, permíteme tantito que estoy detrás de la raya que estoy trabajando. Dice, yo cumplo años el 31 de enero. Agéndame, dice, pero dinos, ¿cómo te llamas?
1: Claro, dígame cómo te llamas.
0: Claro, ¿cómo se llama este cumpleañero del 31?
1: Y sí, te voy a agendar para darte un premio.
0: Un regalo.
1: Claro, claro, claro.
0: Así es. Yo cumplo el años el 31. Agéndame,
1: sí,
0: Saidi.
1: Sí, lo voy a hacer. Agéndame. Sí, lo voy a hacer.
0: Ahorita está escribiendo.
1: Que nos digan cuándo cumplen años y si hay algún cumpleañero en agosto, en septiembre. Ya ves que existe desde ahorita estamos a 8, puede existir 9, 10, 11, 12 hasta el 31 de agosto. Los podemos agendar y darles un premio, una cortesía.
0: ¿Solo por cumplir años?
1: Claro, solo por cumplir años.
0: Excelente, excelente.
1: Vamos a darle cortesía, pero que sea real, ¿eh?
0: Pero no hoy.
1: Porque vamos a agendar a los cumpleañeros.
0: Oye, vamos, sí, a cierto, empezar. No hemos hecho eso. Es una magnífica idea, claro. Saidi, agendar a todos, o sea, de aquí, de agosto para hasta diciembre, que nos digan sus fechas de.
1: Claro, pero para darles real, ¿no?, una cortesía.
0: Para darles una cortesía.
1: Claro.
0: Creo que lo vamos a hacer que en el próximo Master Mixer del próximo sábado.
1: Claro.
0: Alfredo Nahuatl Padilla, voy a cumplir 40. Voy a cumplir. Porque
1: que sean mayores de edad.
0: Voy que a sean cumplir mayores de 45 edad. Vueltas, dice. Al sol. Porque creo que es taxista, es
1: no esa importa persona. Su profesión.
0: Es chofer, ¿no? Pero no sé si es de combi o de taxi. Voy a cumplir 45 vueltas al sol.
1: Wow, ¿está joven?
0: Al sol estéreo. Qué padre. Ok.
1: Así como él, mándenos su cumpleaños.
0: Claro, para que los agendemos y.
1: Me puedo agendar yo misma, yo cumplo el 9 de diciembre.
0: ¿Tú? 9 de diciembre. Uh-huh.
1: Ya tenemos enero y diciembre, así que.
0: Uh-huh. Día de las Lupitas. Ah, no, las Lupitas es el 12.
1: No, es el 12.
0: Pero está bien tu fecha. Tu fecha está bien porque te adelantas al 12.
1: Ándale.
0: Excelente, Saidi. Alfredo Nahuatl, te vamos a tomar en cuenta, ¿eh?
1: Te Alfredo. Vamos a agendar, Alfredo, claro.
0: Nahuatl Padilla.
1: Qué bonito nombre, Alfredo.
0: Alfredo. Ok, ¿tú tenías un pariente que se llama Alfredo?
1: Yo tenía un hermano que se llamaba Alfredo,
0: ya falleció, ¿no?
1: Ya está en el cielo.
0: Ya nos ganó, pero por ahí espéranos, compadre. No pronto, pero
1: no, sí. No, no, no.
0: Ok, vámonos a una rolita, Saidi, y volvemos. Recuerda el número en cabina, 983-83-238-85 para el WhatsApp.
1: Igual.
0: Coméntenos dónde estás. ¿Dónde estás escuchando a Saidi y a DJ Gillo a través de Master Mixer y Sol Estéreo?
1: Sol Estéreo.
0: Vámonos.
1: Vámonos. What's going on?

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0: Y ya regresamos por acá y se manifiesta el auditorio. Vamos a ver qué nos comentan. Coméntame, compadre, coméntame.
1: ¿Cómo estás, mi DJ Gillo? Gracias por alegrarnos esta tarde con esas rolononas que estás poniendo al puro ciento, maestro. Al puro ciento, mi DJ Gillo. Más mezcla, maestro, más mezclas y menos caballazos. Sale, que tengas excelente tarde, mi hermano. Y gracias por alegrarnos la tarde.
0: Ahí está, saludos al reno que como siempre pues no se pierde de este programa. Buenas tardes, amigo. Dice, buenas tardes, amigo George Hermosa Saidi. Saludos, yo cumplo años el 26 de enero. Otro de enero, mira, Saidi. Otra de enero. Yo cumplo el 26 de enero. Soy Guadalupe Pineda González y lo sintonizo desde la colonia Nueva Reforma. Que tengan excelente sabadito allá en cabina. A ver, espérate, todavía, ahí estás. Ahí.
2: Gracias por tu saludo,
0: Guadalupe, es
2: Guadalupe Pineda. Un saludote para ti y ya te agendamos.
0: Ok.
2: Ya te agendamos.
0: Es de enero, pero son de inicios de año, ¿no?
2: De inicio enero. De año, qué
0: está
2: padre.
0: Bien, está bien, qué bonito. Lía Gillo, excelente tardecita. ¿Sí me puedes complacer con la canción de Who Made Who?
2: Los que nos digan su cumpleaños van a estar agendados para una sorpresa, ¿eh? Así okay. Que sigan mandando su... ¿Cuándo cumplen años? Una, le vamos a mandar felicitaciones. Dos, van a tener una sorpresa muy grande, muy agradable. Así que empiecen en el transcurso de 4 semanas. Uh-huh. Vamos a darle un premio a los cumpleañeros. Sigan agendándose y van a tener una agradable sorpresa de nuestros patrocinadores. Así que agéndese para su cumpleaños y mande sus mensajes.
0: Claro, con su fecha y su nombre, ¿no?
2: Fecha, nombre y número telefónico.
0: Claro, ok, y ya está, ya. Ya lo dijo mi compañerita Saidi, que va a haber sorpresa para todos los cumpleañeros.
2: Así es.
0: Para todos los cumpleañeros o cumpleañeras.
2: Así okay. Que mande sus mensajes al 983-83-238-85. Mande su WhatsApp con su número telefónico, su fecha de su cumpleaños y su nombre.
0: Excelente, ahí está. Pon la canción Who Made Who, ¿quién hizo quién? ¿Quién hizo quién? De AC/DC, soy Juan Gallegos. Que tengan igual bonita tarde.
2: Igualmente, gracias.
0: Felicítame, distinguido y fino amigo Durán, mi cumpleaños es el 24 de agosto. Ah, mira, este es de este mes. Mi fecha es el 24 de agosto, día de San Bartolomé. Es el señor
2: Bartolo. Un saludo para ti. ¿Ya estás agendado, Bartolo?
0: Así es, así me llamo, Bartolomé. Ah, ok. Ah, bueno, ese es su nombre real, Bartolomé, día de San Bartolomé. Pero pues, su nombre artístico es Bartolo. Bartolomé, qué padre, su nombre es de los antiguitos. Pon una canción, si no es mucha molestia, hermoso cariño. Pero esta es ranchera, esta es de Vicente. Bueno, a él le gustan esas rancherotas. Ahorita estamos en momento de música bailable.
2: Punches.
0: Pero bueno, lo tomaremos en cuenta.
2: Claro.
0: Ok, gracias. Bye bye, dice. Saludos a Bartolo.
2: Ya estás agendado.
0: A su junior igual. Nos escuchan allá por el rumbo de la calzada Veracruz. Buenas tardes, Lupita. Su cumpleaños de mi marido es el 24 de octubre. Él se llama Nicolás Gómez Ortiz. Mira, es Nico.
2: ¿Ya estás agendado, Nicolás?
0: Agéndenme ahí, DJ Gillo, agéndame.
2: Claro,
0: o Lupita.
2: Claro, ya lo tenemos agendado.
0: Ya lo apuntamos, Nicolás Gómez Ortiz, 24 de octubre. Ah, bueno, todavía no ha pasado.
2: Se van a llevar una sorpresa,
0: Sorpresa. ¿Por qué? ¿Hay buenas sorpresas?
2: Hay hermosas sorpresas, hay buenas sorpresas. Así okay. Que sigan agendándose.
0: Ah, muy bien. Ponme, dice Durán, ponme la canción del elefante. lo cantan Los Auténticos. Gracias. Un saludo también para la, la doctora que está a tu lado. ¿La doctora?
2: Sí, yo curo todos los males.
0: Ah, muy bien. Hasta doctora ya te dijeron. Mi dirección es Calzada Veracruz, esquina Camelias. Soy el diseñador Bartolo. Soy el diseñador Bartolo Sastre. Por fin, ¿diseñador o sastre? Bueno, antiguamente les decían sastre. Ah, es un desastre. Le vamos a poner la canción de... de Timbiriche.
2: Ándale. Soy un desastre, soy un desastre, soy un desastre sin ti.
0: Antes, fíjate, a los que tenían este... es un hermoso oficio igual el ser...
2: ¿desastre?
0: No desastre. ¡Hazme la buena! Antes les decían sastres, ¿no? A los que...
2: Confeccionaba la ropa.
0: Así es. Ahora son diseña. Oye, así se escucha más rimbombante, ¿no? Se escucha más así de cache. Y Bartolo ya no es sastre. Ahora no. Es diseñador de modas.
2: ¡Oh!
0: Diseñador de modas. Órale, un saludote ahí a los buenos amigos allá en el...
2: Sigan mandando sus mensajes, fecha de cumpleaños, nombre y número telefónico al 983-83-238-85. De verdad, vale la pena.
0: Claro que sí. Pueden complacer con la canción Mambo para Bailar es de Fuego. Mambo para Bailar.
2: Claro que sí.
0: Ya me pidieron dos. Mambo para Bailar de Fuego. ¡Fuego, gente! Pero vamos a escuchar esta de Azul Azul.
2: Vamos a la música, DJ
0: Gillo. Porque siguen llegando los mensajitos. Bueno, déjame el último y ya nos vamos a la música. 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
1: Hola, Saidi. ¿Qué tal, Saidi? ¿Cómo estás, Saidi? Un buen saludote también para ti. Oye, qué sexy. Ay, me enchinó la piel cuando hizo Jorge Durán. Punchis, punchis, punchis. No sé cómo. Ay, esa vocecita de ratoncito mojado que tiene. De gangster. No de gangster, de hamster. Eres un gangster, hamster. Bueno, así. Hazlo otra vez, George. Punchis, punchis, punchis. O si no, pues da del cochipuerco. La muerte del cochinais. Este ya se te olvidó. Échatelo, mi hermano. Mezcla el mimuido con el ponchis, ponchis, ponchis. A ver, mezclalo, maestro.
2: Hoy.
0: Te voy a hacer el ¿cómo se llama? ¿Cómo
2: el cochinito
0: decía?
2: Bebé.
0: El cochinito bebé.
2: Hoy.
0: Es terreno. No
2: un saludo
0: tiene,
2: para ti.
0: No tiene remedio.
2: Reno, un saludo para ti. Ay, no me dejo de reír.
0: Hasta, ¿cómo se llama? Me sonrojé. Hasta me ericé.
2: Bueno, si lo vámonos. Vieran.
0: ¿Ah?
2: Si lo vieran,
0: vámonos a la música, Saidi.
2: Sí, vámonos.
0: Gírala, ¿qué? Gírala, niño.
2: Gírala, DJ y yo.
0: Vámonos.
2: Vámonos.

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0: Y ya regresamos. No solemos, no acostumbramos siempre a poner complacencias, pero bueno, vamos a poner esta que nos pide el auditorio, Mambo para Bailar, que es de Mafio. Y ¿qué tienes por allá, Saidi? ¿Cómo está el clima por ese lado?
1: El clima está muy caliente por acá.
0: Afuera sí, pero aquí está agradable, está templadito. Porque hace ratos que pasé ya muchas horas en el clima, ya como que se me estaban enfriando los huesos, sentí como frío.
1: Los huesos.
0: Sí, en serio, los huesos, no seas
1: yo no dije nada.
0: No seas así, chiquilla.
1: Sigan anotándose al número 983-83-238-85. Ya les dije que va a haber sorpresas, así que anótense. Después no digan, yo no me anoté porque no lo escuché.
0: Así es, no hay pretexto.
1: ¿Qué
0: es lo que tienen que hacer nada más?
1: Solo mandar su número telefónico, el número de cuando cumplen años y ya, su nombre.
0: Ok, nombre, la fecha de su... de su nacimiento, su birthday, como dicen los
1: el otro sábado vamos a dar la sorpresa.
0: Una sorpresa
1: para el cumpleañero cercano.
0: El más cercano,
1: Va a ser el premiado, el ganador.
0: Ah, qué bien. Yo me puedo apuntar. El mío ya pasó.
1: No, acaba de pasar.
0: Hace poquito pasó el...
1: Así que sigan anotándose al 983-83-238-85.
0: Ok, por acá, a ver, me mandan un audio, vamos a ver qué dicen.
2: Seidy, hola Seidy, oye, pregúntale a George que si puede mezclar esa de Mambo que va a poner con la de Mambo Number 5. Con esa, ¿sí? Y pues a ver si le traes una sábana más gruesa, porque pues hacia el hombre se le enfrian sus huesitos. Va a estar difícil el dolorcito en la noche, ¿eh? O sea, estamos hablando de los huesos de los pies, ¿no? No se va a ir por otro lado, Seidy.
1: Yo no dije nada.
0: Ok,
1: es terreno, de veras.
0: Mambo para bailar con Mambo Number 5. Sí, me suena, ok. Dice, soy Jairo Miguel Salazar Vives. Cumplo años el 17 de septiembre, dice.
1: Muy lejano, pero vamos a agendarte Jairo.
0: No es muy lejano, agosto, a septiembre, estamos en agosto.
1: El próximo mes.
0: Mira, se siguen apuntando. Edwin Canto Pot, el 12 de noviembre del 82. Ok, el 12 de noviembre. Mira.
1: Que se sigan seguimos agendando.
0: Claro, los vamos a agendar a todos. Todos los cumpleañeros.
1: A todos los tomamos en cuenta,
0: cumpleañeras, bien, váyanse anotando. Y aquí vamos a tomar nota de todos los que van a cumplir años. No importa la fecha. Lo importante es que nos den su registro de nacimiento y que ya con eso.
1: Y platíquenos qué hacen.
0: ¿Qué están haciendo? Bueno, que no nos platiquen porque ya, mira, nos quedan 8 minutos.
1: Ya llegó
0: Mickey Tavares.
1: Ya llegó.
0: Mike Tavares, no, ese es un
1: artista. Alias.
0: Es ¿cómo es? ¿Mike? Mike Rodríguez. Mike Tavares. Mike Rodríguez, el buen Mike, ya llegó. Nuestro suplente, el locutor que sigue a continuación. Y sigue Mike la diversión, sigue Rodríguez. Mike Rodríguez va a estar hasta las... ¿Hasta qué hora, Mike? Estás hasta las 11:30. Y si se puede un poquito más, para que cierre parejo a las 12, dice. Porque no le gustan las medias, ¿verdad?
1: Hora completa.
0: Ok, pues nos queda poco tiempo, Seidy. A ver, vamos a poner estas dos que nos pide el auditorio, en lo que seguimos anotando. Dice, mi día de nacimiento es el día del cartero, dice. Es el día del cartero.
1: Es el 24 de agosto, ¿no?
0: Dice Rubén. Ajá, ¿día del cartero?
1: Día del cartero es el 24 de agosto.
0: ¿Sí?
1: Sí.
0: Ah, pues creo que es el día de su nacimiento. Vamos a escuchar esta rolita. Aquí está Mambo para Bailar con Fuego. Fuego en la...

0: Exactamente, ya las 6 en punto, ya momento de despedir. Saidi, ya nos vamos. Bueno, por aquí te voy a pasar al costo, el último que se apuntó. Araceli, hola, soy Araceli Saucedo, soy el del 3 de septiembre de 1992. Mira, cuando yo entré a trabajar acá, ella estaba naciendo. El 92. Ok, nos vamos, Heidi. ¿Algo más que agregar ya para irnos?
1: No, pues sí, se siguen anotando la próxima semana.
0: Ah, ok.
1: La próxima semana se siguen anotando y ojalá que haya uno que cumpla años el sábado.
0: Ok.
1: Y le damos las sorpresas de este fin de semana.
0: Excelente, Heidi. Pues gracias por acompañarnos, por acompañarme en la cabina de Sol Estéreo en este sabadito. Pensé que no ibas a llegar, Heidi. Como siempre estás ocupada los sábados, digo, no, hoy no va a llegar, pero sí llegaste. Y ya, ¿se acabó? Mira.
1: Traje los chescos.
0: Ah, y trajiste los refrescos. Y mi dona que se me olvidó. Una dona azucarada.
1: Uy, bueno, pues nos vemos, nos escuchamos la próxima semana.
0: Próximo sábado.
1: Así que
0: a las 5 de la tarde.
1: No se les olvide escuchar Master Mixer.
0: Así es, todos los sábados de 5 a 6 de la tarde.
1: Así es.
0: Se quedan en buenas manos, se quedan con May Rodríguez. ¿Ah?
1: ¿Y en dónde nos escuchan?
0: En todas partes.
1: En Sol Estéreo.
0: En Sol Estéreo 97.7, la onda musical.
1: Así que ya lo saben, sigan anotándose la próxima semana, ya lo saben. Así que nosotros nos despedimos.
0: Gracias. Hasta la vista.

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tener la oportunidad de decirles buenas tardes, quédese con nosotros, estamos arrancando ya nuestra programación a través de esta tu frecuencia Sol Estéreo 97.7. Yo soy Mike Rodríguez, con el gusto de decirles buenas tardes, calurosa por cierto, desde la bella capital del estado, con buena actitud y sobre todo también con esa música que hoy estamos escuchando, un deep house sabroso para poder abrir ya lo que es esta ruleta musical de esta tu frecuencia a través de este, que es un sabadito llegando con buena vibra y cerrando lo que puede ser un sábado también totalmente diferente. Hoy en el día, miren nada más, en el Día Internacional del Gato. Si usted es amante del gato, bueno, pues hoy es su día, ¿eh? Hoy es el Día Internacional del Gato. Hoy también quiero mandar un saludo muy especial porque sabemos que de repente en esta hora, cuando ya están a punto o ya salieron en algún trayecto, nos van sintonizando ahí varias gente que hoy se dedica a esta loable labor, que son los que mantienen embellecida la capital, la colonia. Hoy es el día del barrendero. Para todos ellos un fuerte abrazo. Ojalá y le puedan pasar muy bien y se puedan quedar con nosotros en esta programación de Sol Estéreo. Sábado decía, cuando son ya las 6:30, escuchamos hace unos instantes al DJ Gillo Jorge Durán mezclando totalmente vivo en la cabina central de esta tu frecuencia. Hace unos instantes que llegábamos ahí, vimos ahí haciendo las mezclas y demás. Mezclas, ¿eh? No, de otro tipo de mezclas. Las mezclas para poder entrar en sintonía y dejar bien prendido nuestro público este sábado.

Decía, yo soy May Rodríguez, voy a estar contigo, 983-83-238-85. Esa es, en este instante, la manera más rápida, la manera más fácil de que usted se pueda comunicar con nosotros en este preciso momento y formar parte de lo que hoy es la música que estaremos escuchando para que tú también te quedes en sintonía, decíamos, en lo que es ya la música de este sabadito y que puedas formar parte de los éxitos que hoy estarán sonando aquí en esta tu frecuencia. Vamos cambiándole de giro, esta es Buena Actitud Positiva. Talk to You, vámonos, son las 6:33 ahora.

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Fíjese que hace unos instantes nos mandaron un mensaje, creo que fue el amigo Rubén. Rubén, ¿cómo estás? ¡Qué gusto! Donde quiera que te encuentres en esta tarde calurosa, en sintonía a través de Sol Estéreo 97.7, nos preguntaba algo y nos solicitaba un tema de Proyecto 1. Fíjese que, ya que nos tocó el tema, estábamos checando qué ha pasado con la discografía de Proyecto 1, porque después de estar pegado Tiburón y demás, pues hoy por hoy, el año pasado, volvieron nuevamente a lanzar una discografía en la cual, pues, está esto que se llama Hard Ops, Tírala para Arriba, está Cupido, está Cheat Me, que fue un disco que salió a finales de agosto del año 2025, de Proyecto 1. Trae ahí como que algunas fusiones de merengue con disco, Rainbow Blue, Hip Hop, como nos tiene acostumbrado Proyecto 1, ¿no? ¿El sonido es parecido? No lo sé, chéquelo.

Ahí es va parte de lo más reciente y sobresaliente de Buckingham House con los amigos de Proyecto 1. Después del año 1900, si no recuerdo, 88, 89, ¿no? Que empieza la fusión musical y que hoy por hoy los que recordamos música de Nelson Zapata, quien es el vocalista de Proyecto 1, pues hoy estamos recordándolo con esto que decíamos es de, pudiera ser de lo más reciente del año pasado, del mes de agosto, que empezó a salir nuevamente este proyecto. Obviamente no se compara con eso, ¿no? Ahí está el tema que nos solicita el amigo Rubén. Proyecto 1, son las 6:47. Ahora.

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